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2: Hola, Radio Murta, son de Colombia de San Oliva, Manu, perdón, sábado me tiene paparón de canso de Jorge Sepúlveda. Ese título, madre mía, pues lo voy a dedicar por todos y por todos los de Radio Murta. Por tú y por mi fans, lo mejor que muchas veces digo. Mano.

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2: Hola, buenos días Radio Murta. Soy Luisa de Camiot. Mira, me gustaría escuchar alguna canción de Los Bravos. Y se la quiero dedicar muy especialmente a Nati de Sonolima y para todas aquellas personas que estuvimos trabajando en la fábrica de azúcar. Con mucho cariño para todas ellas. Y especialmente para vosotros. Muchísimas gracias, Manu.

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2: Escucha, digo, no, además, escucha, mira, yo me quedo para el lunes. Si está mi hermano en cartero, que cumpleaños ayer, si le das de la de Victoria de San José de Vila. Y bueno, si el cartero, que se levanta a las 4 de la mañana. Escucha, yo estoy bien, mira, me gusta muchísimo. Sí, me gusta mucho Madonna. También me gusta mucho, muchas aves. Pero bueno, yo en este caso le pido Madonna, ¿vale? A la gente, ¿vale? Tanto a su familia para le pongo Madonna para él, para toda su familia. Ay, para toda su familia, que es un Paula, Alfonso y Paula y Victoria, y forma toda su familia. Y luego tengo a tus nenes, y para José, para tus niños, ¿vale? Y toda gente de aquí que le gusta Madonna, ¿vale? Vale, Manu, besos. Y además, ya está mejor. ¿Mm? Vale, besos.

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4: Hola, Manu. Soy Nati de Sonoliva. Mira, quisiera que me pusieras Ángeles en la Tierra. Y bueno, hoy la voy a dedicar expresamente a todos estos que se nos han ido, a todos los que se han ido de Radio Murta, de nuestras familias, a todos los que están en el cielo, pero que también están en la tierra. Entonces, para todos ellos, esta canción tan bonita, que la escucharéis desde allá, desde arriba, y eso, pues para hoy expresamente para ellos. Y un beso muy grande para ti, ¿vale? Venga, hasta luego, adiós.

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1: Hola, Manu. Soy Toñi de Palma. A ver, si para el martes, ya bien, porque el lunes no creo. Si te doy el lunes, mejor. Si no, me lo pones el martes. Me gustaría que me pusiese algo de Chayanne. Me pones Chayanne, lo que tú quieras, ¿eh? Y, pues, como siempre, se la quiero dedicar a todos los de Radio Muerto, a ti en especial y a tu familia, y a mi querida amiga Loli de Camredó. Y después se lo quiero dedicar a la señora Fina de Solserra, y muchas gracias por su cariño. A Nati de Sonoliva, y pues y a todos en general, a todos los que escuchan Radio Murcia. Porque es que hay gente muy hermosa, muy, muy amable, muy eso, pero si tienes que ir dando todos los nombres, yo creo que no puedo. Algún día, o sea, a lo mejor me sale alguno, pero si no, para todos, que se den todos por aludidos, ¿vale? Un abrazo para ti y para toda tu familia. Gracias.

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2: Hola, Radio Muerta. Soy José Luis de San Ferriol. Quiero solicitar una canción de Emilio Moro que se titula A Fandango de Cantimpalo. Si puede ser para el martes día 12. Y como siempre la dedico a todo el grupo de Radio Muerta, a ti, Mano, y los tuyos, Vicente Ferrer, a Fina de Sonserra, a Nati Coloma de San Oliva, a Hermes de la Cabana, a Lalia de San Ferriol y su papito, a Tomás Navarro y a mi amigo de José de San Juan. También para todos los oyentes. Gracias, hermano, por todo. Venga, hasta la próxima.
3: Y ahora les voy a cantar a ustedes una cosa, yo creo que es un poquito original, porque a ustedes siempre les han cantado fandangos de Almería, fandangos de Lucena, fandango, muchas clases de fandango, pero estoy completamente seguro que nunca les han cantado fandangos de Cantimpalo. Además son de actualidad, a ver si les gusta.

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Ahí está Martita, la jefa, Marta Sánchez, que hace 60 años y 40 años de música. 40 años, encara me recuerdo aquella revista Interview. Bé, no viene al caso, es igual. Es amiga meva y es una pasada artista. Si tú crees que es grande, es más grande. Pero si ha hecho singles internacionales, sí, con Flurida y otros, no se ha de quitar, ¿no? Bueno, pues sí, son gente muy grosa. Soldados del amor, Marta Sánchez en solitario, sin olé, olé. Aquí un servidor, este amic Manu Blanco, 60 anys de Marta Sánchez, 40 anys de carrera musical. Hola, com estàs? 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

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Está en de naranjito, ¿eh?

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7: 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Bones tardes, hola.
14: Hola.
7: Amb qui xerrant?
14: Con Nati de Son Oliva.
7: ¿Qué tenemos que escuchar, Nati?
14: Poco a poco me enamoré de ti, de Colás.
7: ¿A quién se lo dedicamos?
14: Y bueno, la voy a dedicar a ti el primero, ¿vale?
7: Gracias.
14: Y luego a Miguel del Portichol, a Inés de la Plaza Las Columnas, a Luisa de Inca, a Mertie, a Luis de Manacor, que nunca me acuerdo, perdón, Luis, a Neus de Sa Pobla, a María de Palma, y bueno, a toda la publicidad, por supuesto, a toda la publicidad, a todo Canal 4, bueno, a todos los medios de comunicación y a todos los cantantes y a todo el mundo, venga. Y un besote muy grande para tus niños y para toda tu familia, ¿vale?
7: Muy bien, muchas gracias.
14: Venga, vale, hasta luego.
7: Hasta luego, buenas tardes.
14: Adiós.
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3: Anem amb una altra criada. Bones tardes.
4: Buenas tardes, Manu.
3: Buenas tardes, ¿con quién hablamos?
4: Merche en Rosilla.
3: ¿Qué tenemos que escuchar, Merche?
4: Mira, yo quisiera escuchar algo de Ya la Veré, Mira Luna.
3: ¿A quién se dedicamos?
4: Mira, vamos a hacer un DMS para José.
3: Muy bien, pues ahora mismo la ponemos, ¿de acuerdo?
4: De acuerdo.
3: Gracias, buenas tardes.
4: Buenas tardes, Manu.
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Pues muy buenas noches. Justo al dar las 10 en el reloj, se abre una puerta invisible que separa el ruido del mundo de la calma de este refugio. Soy Vicente Clavijo y un hilo de seda nos une justo a partir de ese instante. ¿Por qué? Porque es una nueva travesía de Talismán. Bueno, no estamos aquí para ver pasar las horas, ¿eh? Estamos aquí para sentirlas. Y esta noche el aire viene cargado de confidencias, de palabras que se quedaron guardadas en el cajón de lo que pudo ser y de esas promesas que aún vibran y con mucha fuerza. Es indispensable ponerse cómodos. Dejad que la luz se atenúe y permítanme que mi voz sea un puente. El puente hacia vuestros propios recuerdos. Por delante, 2 horas de radio pura, de corazón a corazón, donde el tiempo se detiene para honrar lo único que importa. ¿El qué? Nuestra capacidad de sentir. Bienvenidos a vuestra casa. Bienvenidos a la magia de Talismán.

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Bueno, pues ya lo dijimos ayer. Ayer lo adelantábamos. Que ya tenemos fecha. Ya tenemos fecha para poder celebrar los 50 años de Talismán y los 60 míos de radio. Ya tenemos fecha. Noviembre. 7 de noviembre. Y una gran ilusión. Y todo lo que iremos montando poquito a poco, preparando poco a poco. Queda medio año. Pero... Si yo os contara que no pienso hacerlo. No pienso. Si yo os dijera que no pienso hacerlo. Ya os lo iré contando. Ya poquito a poco. Queda tiempo. Atención. Os iré pidiendo cositas, ¿eh? Sí, sí. Dame algo. A lo largo de estos meses, claro que sí. Primero, ante todo, que conozcáis perfectamente bien el número telefónico, el WhatsApp, que es el 663-381-589. 663-381-589, ahora. El Facebook Talismán el Romántico y el mail radiotalismán@hotmail.com.

en ese estudio de Talismán. Hay tantas cosas de la primera vez que empecé. Y aún así cierro los ojos y todavía puedo escuchar el eco de mis propios pasos en los pasillos de aquellas primeras emisoras. Ya son 60 años frente a este micrófono. 60 inviernos y primaveras, siempre entregando mi voz a quien estuviera al otro lado. Y entre tanto camino, hace casi medio siglo, nació un sueño llamado Talismán. Y el próximo 7 de noviembre será una fecha grabada a fuego en nuestro calendario. Vamos a celebrar 50 años de este programa y mis 60 años de vida radiofónica. Y es que mirar atrás es ver toda una alfombra de rostros, de historias compartidas y de una fidelidad que me abruma de verdad. Esa fiesta de noviembre no va a ser solo mía, que va. Va a ser un brindis por una vida dedicada a la palabra, a la interpretación y a vosotros, que habéis hecho que cada minuto de estos 60 años sí que vale la pena. Claro que sí.

Hay amores que no se cultivan en la tierra, ¿eh? En el rincón más sagrado de tu imaginación. Y es que son esos jardines donde nunca marchitan las flores, porque se riegan con el deseo de lo que nunca ocurrió. Y fíjate, yo te escribo esta carta no para pedirte que vuelvas, sino para agradecerte que te quedaras en mi memoria de esta forma tan y tan intacta. Porque a veces la realidad es demasiado tosca para un sentimiento tan delicado como el nuestro. Por eso yo prefiero recordarte así, entre sombras y luces. Es como un verso que nunca terminó de escribirse. Sabemos bien que un amor imposible tiene a veces más fuerza que 10 amores cotidianos. Porque no se gasta con el roce de los días, sino que se agiganta con la propia nostalgia.

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0: Vamos ya a la lectura de los WhatsApps que van llegando. El primero de ellos dice: buenas noches. Oye, qué bien. Qué bien se está en casa cuando has terminado un día duro. Y un saludo a todos los repartidores del globo, que el día que no tenemos comida en casa, allí están, para echarnos una mano y ayudarlo. No firma, creo que es Ángela, pero no lo firma. Otro dice: Vicente y compañía, qué versión tan bonita de esta canción. Me ha gustado mucho, mucho, soy Piluca. Y el tercero es un audio. Un audio que dice, vamos a ver. Pues hay dos. Dos de hoy, a ver. Ese audio que puede contarnos, veremos a ver.
1: Buenas noches, Vicente. Soy Loli. Que tengas un feliz programa y que seas tan feliz haciendo el programa como yo de escucharte, me imagino que el resto de los oyentes. Buenas noches y feliz programa. Beso.

Las olas traen tesoros y se llevan penas. El amor es igual. Tiene sus mareas altas de pasión y sus bajamares de calma y de reflexión. Y a veces nos asustamos cuando la marea baja, pensando que el sentimiento se agota. Pero ¿sabéis qué? Solo está tomando impulso para volver con más fuerza. Así que aprendamos del mar a ser pacientes, a dejar que el agua limpie las heridas y a confiar en que, tras la tempestad, siempre llega la calma. Y si quieres, en esta noche, deja que mi voz sea como ese susurro de las olas que os acuna y os recuerda que siempre, siempre va a salir el sol.

Yo odio, odio las despedidas. Me dañan, me duelen. Y es porque nadie nos enseña a decir adiós. En las estaciones de tren siempre hay una tristeza que está suspendida ahí en el aire. Una mezcla de humo y pañuelos que se agitan. Pero hay adioses que son necesarios para que lleguen los encuentros. A veces amamos tanto a alguien que la mayor prueba de amor es dejarle marchar. Permitir que busque su propio norte, aunque el nuestro se quede desorientado. Bueno, pues aquí esta noche, aquí en Talismán, yo quiero dedicar este pensamiento a todos los que habéis tenido la valentía de soltar una mano y lo habéis hecho por el bien del otro. El vacío que queda es grande, pero se llena con la paz de haber hecho lo correcto. Porque el amor también es generosidad en la ausencia.

que sí, os lo recuerdo más de una vez. Sobre todo el número telefónico, el número de WhatsApp, que ese es directo, directo, aquí. Uy, casi me ha dado, casi me ha dado. Lo han tirado con mala leche. El número telefónico, atención, el WhatsApp, 663-381-589. 663-381-589. Ya tenemos fecha. No os lo podéis ni imaginar. No, a ver, la fecha sí, el mes también. Pero yo digo que bonito. Qué bonito. Estoy seguro que vendréis. Claro. Repito el teléfono. 663-381-589. Para los que ya están dormidos.

aunque algunos no lo crean. Cuando la vida se pone difícil y la niebla de la incertidumbre nos rodea, siempre hay un faro, siempre. Para algunos es un libro, para otros una fe, pero para los afortunados, ¿el faro quién es? Una persona. Es esa que sabe dónde están las rocas y nos guía hacia Puerto Seguro y no pide nada a cambio. Y si tú tienes la suerte de tener a alguien que te espere con la luz encendida, cuida ese fuego. No permitas que el viento de la indiferencia lo apague. Y yo lo intento aquí en la radio, ser un pequeño faro para vuestras noches. Pero claro, nada se compara con el calor de un hogar donde te esperan por tu nombre y conocen tus silencios, mucho mejor todavía que tus palabras.

¡Qué bonito! ¡Qué bonito WhatsApp! Dice, buenas noches, Vicente. Mi faro, ahora mismo, es Talismán. Y esperando con ansias más detalles de la celebración de los 50 años. Gracias a la magia de la radio y de Talismán. Soy Félix desde Calamayor. Pues mira, Félix, dicen que nada es para siempre. Pero nosotros nos hemos empeñado en llevarles la contraria. Llegar al 7 de noviembre con 50 años de historia en Talismán, eso es un desafío al tiempo. Y cumplir 60 años de trayectoria profesional, fíjate, desde aquellos días de juventud en Radio Cadena Española, cuando todo era un descubrimiento, ¿eh? Bueno, yo creo que es un regalo que la vida me ha concedido. 6 décadas de radio son muchas palabras, muchas historias de amor que han pasado por mis manos y han llegado ahí, directamente a vuestros oídos. Esa es la gran fiesta de noviembre. Vamos a celebrar que la constancia y el cariño son capaces de crear algo eterno. Eterno, ¿eh? Gracias por permitirme ser vuestro locutor, vuestro actor y vuestro amigo durante tanto y tanto tiempo. 60 años de radio, 50 de Talismán. Preparándolo todo con mucha ilusión. Mucha. Y aquí me daré cuenta quién está con nosotros. ¿Quién? Sí. ¿Quién se acuerda? ¿Quién menciona lo que he dicho? Y quién no dice ni palabra. ¿Sí? Ni esta boca es mía. Porque es que, en fin, no puedo contar los detalles. Pero si sale como tiene que salir. Madre mía. Espero no llorar como un enano ese día de dolor. Hay más cosas, hay más WhatsApps que leo después de la próxima canción.

Alfredo, buenas noches. Alfredo, nos escucha nada más y nada menos que desde Barranquilla, Colombia. Dice, os oigo perfecto, ¿eh? Felicidades por los 50 años. José Alfredo Villamizar, buenas noches. Bueno, buenas noches aquí, allí no sé qué hora tenéis. Y gracias. Y nuestra amiga Paula dice, oye, que tu cumpleaños dos días antes, día 5, ¿no? Vuestra amiga Paula. Sí, Paula, sí. Pero no lo voy a celebrar. Lo haré allí. Un brindis. Y alguien que levanta el dedo en el WhatsApp y dice, qué buena canción, qué bonita. Piluca, gracias. Bueno, poquito a poco. Poquito a poco la gente va despertando. Oye, que va a ser la pera limonera la fiesta. Madre mía, llevo días que no duermo. No duermo. No duermo. Que no me deja. 7 de noviembre. Supongo que llegaré, ¿no? No faltaría más que tanto follón, tantos años y no llego a noviembre, ¿eh? Pero déjenme de momento, a alguien le voy a escribir la última canción, la última.

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He encontrado una libreta con las esquinas dobladas, donde escribía versos cuando apenas yo era muchacho. Algunos me han hecho sonreír por su inocencia y otros me han emocionado por su verdad cruda. Y es que el amor joven tiene esa urgencia de quien cree que el mundo se acaba mañana. Pero el amor maduro, el que tratamos aquí cada noche, sabe que el mundo no se acaba, sino que se transforma. Aquellos versos de juventud eran semillas de lo que soy hoy. No reniegues nunca de lo que sentiste, aunque hoy te parezca lejano, ingenuo. Aquel dolor y aquella alegría fueron los que esculpieron esa alma que tienes ahora. Eso es, tus experiencias. Y algunos besos que te quedaste sin dar.

justo en ese momento, por un instante, vuelvo a tener 20 años. Y es que la memoria es caprichosa. Pero es lo que nos mantiene vivos, ¿eh? No huyas de los recuerdos, déjalos entrar, aunque te traigan un poquito de melancolía. Ese es el precio que pagamos por haber vivido intensamente.

Nunca me había fijado tanto como lo hago ahora mismo. Me fijo en las manos. Sí, las manos. Ellas cuentan vuestra historia, contando las arrugas, las manchas del sol, las cicatrices de viejas batallas. Pero lo más hermoso de unas manos es cuando se encuentran con otras y que encajan a la perfección. ¡Qué bonito! No hay mayor seguridad en este mundo que sentir los dedos de la persona amada que se entrelazan con los tuyos. Y eso lo haces mientras caminas juntos. Y lo haces sin rumbo fijo, ¿eh? Es un lenguaje mudo que dice: aquí estoy. Y no te suelto. Bueno, pues en estas noches de radio, imagino vuestras manos sosteniendo el receptor o descansando sobre el pecho mientras escucháis, o abrazados a la persona que amáis, ¿no? Recordad que estamos conectados, que hay un hilo invisible pero tan fuerte como ese apretón de manos que lo dice todo, todo. Estamos unidos cada noche.

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¿Ustedes lo han hecho alguna vez? Oh, esperen, esperen, antes de afirmar. ¿Han grabado sus nombres y un corazón en algún lugar? Pues hay un banco en el parque que tiene dos nombres grabados con una navaja. Seguramente esos jóvenes ya son abuelos. O quizás la vida los llevó por senderos distintos. Pero sus nombres siguen allí, ¿eh? Resistiendo la lluvia, el olvido. El amor deja huellas. A veces en la madera, pero siempre en el corazón. Aunque la relación termine, el hecho de haber amado ya es una victoria. Nadie nos quita lo bailado ni lo sentido, ¿eh? Pues déjenme que esta noche yo brinde por esos amores de verano que se quedaron grabados en un banco, en una corteza de árbol o en una mirada furtiva. Y lo hicieron, ¿por qué no? Bajo la luna de agosto o mirando la luna.

Luis me lo dijo. Dice, tengo un sobre amarillo en el fondo del escritorio. Y no tiene sello, ni tiene dirección. Porque el destinatario ya no habita en este plano de la existencia. Pero sin embargo, cada noche de insomnio añado una línea más. Te cuento cómo ha cambiado la ciudad, cómo los árboles del parque han crecido y cómo mi voz se ha vuelto más profunda con los años. Escribir a quien ya no está es un acto de fe. Es creer que las palabras vuelan más allá de las nubes y que de alguna forma el mensaje llega. Si tienes a alguien cerca, no esperes a que el sobre se quede sin dirección. Díselo ahora. Que el te quiero no sea una carga para mañana. Tiene que ser un alivio para hoy.

La radio tiene algo de magia y algo de misterio. Es un milagro que una vibración en el aire se convierta en compañía dentro de vuestras casas. Y el próximo 7 de noviembre, esa magia cumplirá medio siglo en este programa. 50 años de Talismán. Se dicen pronto. Pero son miles de horas de vigilia, de seleccionar la palabra exacta, el tono adecuado. Y para este que os habla, son ya 60 años de profesión. De ser actor de las ondas, de interpretar la vida a través de un cristal. El 7 de noviembre brindaremos por este viaje largo y hermoso, por las 6 décadas de mi vida que he pasado frente al micrófono y por las 5 que llevamos compartiendo este talismán que nos protege en la soledad. Un servidor ya se despide. Vicente Clavijo nos dice, será mañana, a la misma hora habitual. Buenas noches.

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